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5: ¡Hola, gente! ¿Cómo están ustedes? Bienvenidos a una nueva sesión de cada fin de semana llamada Los Hits de la Nueva Cumbia, a través de la extensa red que nos hace bailar cumbia cada fin de semana, partiendo por los amigos de la radio Alternativa FM. Saludos a los amigos de Alternativa FM para toda la provincia de Huasco, Freirina y Vallenar, a través del 105.5 de la frecuencia modulada. También quiero saludar a los amigos de la radio Ritmo FM, la de siempre, la de San Vicente de Tahuatahua, a través del 98.7 FM. Saludos también y aplausos para los amigos de la radio Ritmo FM, ahí en todo el valle de Cachapoal. Sí, pues, saludos para todos ustedes. Claro que sí, para el tío George, para todos por ahí. Y también a los amigos de la radio Energía, a través de el 95.7 FM y 101.9 Gran Concepción y Lebu. Saludos para los amigos de Radio Ritmo FM. También saludamos a los amigos de Fusión Deportiva, que nos acompañan también en este tremendo espacio para estar con ustedes. Y también a través de Media Digital, también está con nosotros AMD Sports, Media Digital. Saludos para los amigos de la Media Digital, también unidos con este tremendo programa. A los amigos también de la radio La Consentida, sí, La Consentida, a través del 103.1 FM para toda la región metropolitana, para todo Santiago los amigos de la radio La Consentida y los hits.cl, todos ellos conectados a este tremendo programa. Mi nombre es Leo Mora, el gato hawaiano, con cuenta de Instagram nueva porque un maldadoso nos mandó a borrar la cuenta de los hits y la cuenta mía. La de los hits todavía no lo recuperamos. La mía me tuve que crear una nueva. Arroba Leo Mora OFS para que me sigan Instagram. En X, Leo Mora Radio. Seguimos con la de siempre. Así que ahí estamos para que usted nos siga en las redes sociales. Y hoy día, el inicio quizás no es tan alegre como en otras oportunidades. Porque durante esta semana, el día jueves, nos enteramos de el fallecimiento de uno de los buenos músicos de la movida tropical. El mundo de la música está de luto. El cantante dominicano Alex Bueno, una de las figuras más reconocidas de el merengue, la salsa y la bachata, falleció este jueves a los 62 años en Nueva York, Estados Unidos. Esto según lo confirmó su equipo personal a través de un comunicado difundido en redes sociales. Además de su dominio del merengue, Bueno era considerado uno de los pioneros de la bachata moderna y una de las voces más influyentes de la música popular dominicana. A lo largo de su trayectoria, el intérprete tuvo éxitos como El Jardín Prohibido, Que Vuelva, Ese Hombre Soy Yo y Busca un Confidente, que trascendieron generaciones y continúan sonando en distintos países de Latinoamérica. Nacido en República Dominicana, el cantante también destacó por su versatilidad artística, moviéndose entre la bachata, el merengue y la salsa. Gracias a su repertorio y capacidad interpretativa, fue considerado una de las figuras más influyentes del género y una referencia para las nuevas generaciones de artistas. Su muerte ocurrió 10 meses después de que fuera diagnosticado con un pequeño tumor cerebral. En septiembre de 2025 fue trasladado a Estados Unidos para someterse a una cirugía que logró extirpar exitosamente la lesión. Sin embargo, durante el procedimiento se detectaron células cancerígenas, lo que inició un tratamiento preventivo que, según informó su equipo, evolucionó positivamente y sin secuelas neurológicas. Posteriormente, exámenes de seguimiento revelaron la presencia de células cancerígenas en otras partes de su cuerpo. De acuerdo al comunicado difundido antes de su fallecimiento, su estado de salud se agravó durante las últimas semanas debido a una importante disminución de los niveles de sodio y de la presión arterial, situación que provocó un fuerte deterioro físico y complicó su cuadro clínico. El artista permaneció internado en una unidad de cuidados intensivos hasta su muerte. La familia informó, obviamente, acerca de esta situación y nosotros también nos sumamos a las condolencias al mundo de la música, al mundo de la cumbia y en este caso al mundo de la bachata, que también es uno de los ritmos alegres que siempre interpretamos acá en los hits. Y con este tema hacemos un homenaje al gran Alex Bueno con un clásico que sonó siempre en las radios de este corte. Yo me iré, Alex Bueno, para comenzar los hits. Pero de la nueva cumbia y la memoria.

traigo cumbia nacional. Porque los chiquillos de El Tributo Cumbiero Osorno Presente nos traen esto que se llama cumbias testimoniales para compartir junto a los muchachos. Todo esto grabado allá en el sur de Chile bajo Ritmo Producciones. Les presento a los muchachos para que lo escuchen, para que lo bailen, cumbia, papá. Así que, gente querida, ahora sí, ya dejando de lado los recuerdos, volvemos al presente. Y la cumbia siempre, siempre, siempre alegra el corazón de acá, de los cumbieros y las cumbieras, de los hits. Así que, gente querida, ahora sí le ponemos bueno. El Tributo Cumbiero suena acá en los hits de la nueva cumbia.

Hoy esto quedó bueno. Y que de verdad que partimos con todo el fuá, partiendo este programa de este fin de semana. Sí, pues, porque la cumbia sound chilena suma un nuevo estreno que promete conquistar a los fanáticos de el género. Andy Jaque presenta su más reciente lanzamiento junto a dos voces históricas de la movida tropical nacional y que además son amigos de la casa, los hermanos Núñez. Se trata de referentes indiscutidos de la cumbia sound en nuestro país. Mix Sensa Sound, una producción que reúne la experiencia, talento y toda la esencia de un estilo que ha marcado a varias generaciones. La unión de estas destacadas voces da vida a una propuesta cargada de ritmo, sentimiento y esa energía característica que ha convertido a la cumbia sound en una de las favoritas del público. Este nuevo lanzamiento busca llegar a cada rincón del país, reviviendo la magia de los grandes clásicos y entregando una interpretación fresca para quienes siguen disfrutando de este sonido que nunca pasa de moda. Andy Jaque y Ariel y Claudio Núñez presentan oficialmente Mix Sensa Sound, una colaboración que promete hacerse sentir en todos lados, acá en los hits, plataformas digitales y en el corazón de todos los cumbieros. Así que los escuchamos a los muchachos. ¿Cómo quedó esto? Simplemente suban el volumen, póngale play, porque desde las alturas del Santa Lucía se hace este buen tema. Mix Sensa Sound, Andy Jaque, Claudio Núñez y Ariel Núñez en los hits de la nueva cumbia.

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1: Llegamos a la mitad del programa y es momento de saludar a nuestros auspiciadores, los que nos acompañan cada fin de semana acá en los hits de la nueva cumbia. 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
1: Mirándote a los ojos. Y el gran Rodrigo Tapari se puso romántico. Sí, pues. Y nos trae esto que se llama ¿Y cómo es él? ¿Y en qué lugar se enamoró de ti? ¿De dónde es? ¿Y a qué dedica el tiempo libre? Bueno, ¿cómo quedó este tema tan conocido de don José Luis Perales, que ha sido interpretado por tantos artistas y ahora a este se suma Rodrigo Tapari? ¿Cómo quedó? Simplemente súbale el volumen a la radio y disfrute de este tema romántico en la voz del gran Rodrigo Tapari. ¿Y cómo es él? Acá en los hits, pero de la nueva cumbia.

0: para toda esta banda. Muchas gracias.
1: Lo que les traigo ahora, los cabros de Fantasía de Punitaki,
2: 1996,
1: que traen otro recuerdo, pero al presente. Me refiero a los chiquillos de Fantasía de Punitaki, que traen un mix llamado Antofagasta. Sí, pues, ¿eh? En la voz de los muchachos de Fantasía de Punitaki, Joaquín Galán, Lucía Galán, José Reinaldo, todos ellos hicieron esto y quedó bien bonito y lo cantan acá en la voz de Fantasía, ¿eh? Fantasía de Punitaki. ¿Cómo les quedó este tema? Escuchemos a los muchachos de Fantasía y este mix de Antofagasta. Saludos a la gente del norte. Para bailar, para gozar, buena música, los hits de la nueva cumbia cada fin de semana, acá en esta red que te hace bailar.

0: momento de bajar el telón. ¡Aplausos! Nos vamos, gente querida. Gracias por habernos escuchado un fin de semana más, el penúltimo del mes de junio, que pasó volando. Ya el próximo fin de semana será invierno. ¡Wow! Va a venir la tormenta, relámpagos, vientos, días más fríos incluso que los de ahora. Así que bueno, nosotros le pondremos calor y color con los hits de la nueva cumbia, agradeciendo a los amigos de Radio Alternativa, Radio Ritmo FM, Energía, a Fusión Deportiva, a Media Digital, a los amigos de La Consentida y por supuesto a los hits.cl que están con nosotros cada fin de semana en esta red que te hace bailar cumbia. Gente querida, pásenlo bien, sean felices y nos encontramos la próxima semana, ¿o no, DJ Para?
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0: Y por supuesto, Mía Producciones Radiales, que nos permite estar al aire cada fin de semana. Nos vemos, gente querida, y nos despedimos junto a Desacatados y Daniel Cardoso. ¡Qué mezcla más buena esta! Amores como el nuestro, pero en versión cuarteto. Sí, claro, porque se puede también hacer un tema tropical y pasarlo a cuarteto. ¡Claro que sí! Gente querida, en una semana más sigo trayéndole éxitos de la nueva cumbia y la cumbia ranchera, aunque esta semana fue bien cargado a la cumbia. ¡Nos vemos! ¡Abrazo a todos! ¡Gracias totales!

0: Dejamos hasta aquí la sesión de esta semana en loshits.cl y la red de medios unidos de Los Hits de la Nueva Cumbia, junto a Leo Mora, DJ Gato Hawaiano. ¡Hasta la próxima!
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Hola, hola, ¿qué tal amigos? ¿Cómo están? Muy, pero muy buenas noches. Comenzando otro programa más. Aquí, por supuesto, en Radio La Consentida FM. Estamos disfrutando, por supuesto, un nuevo programa de El Gran Bailable de cada fin de semana. El Gran Baile Gran. Hasta las 12 de la noche le vamos a estar acompañándole, por supuesto, junto a ustedes acá en la radio. ¿Sí? Ya, pues, oye, a propósito, saludando a todos nuestros amigos y amigas que están en la sintonía, vamos a darle el WhatsAppito para que ustedes se contacten lo más pronto posible con nosotros. Más 569-7184-2937. Más 569-7184-2937. Es el WhatsAppito de nuestro programa. Y vamos a partir inmediatamente con nuestros grandes amigos. Saludando, por supuesto, a Calypso Record, el sello tropical de Chile. Y, por supuesto, lo pueden visitar en todas las plataformas digitales. ¿Eh? 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Así que ahí lo pueden encontrar en todas las plataformas digitales, en todas las redes sociales también. Así que un saludo grande para Calypso Record. Y vamos a partir, por supuesto, con este gran baile gran de cada fin de semana.

Oye, ahí estábamos escuchando la buena música, por supuesto, a esta hora. Ahí estaba Yolito y su combo. Y, por supuesto, los Viking 5. Como calentando motores a esta hora. Sí, por supuesto que sí. Oye, vamos a dar el WhatsAppito, es el más 569-7184-2937. Más 569-7184-2937. Es el WhatsAppito de nuestro programa. Y vamos a seguir, por supuesto, con más música para que usted se relaje, disfrute, por supuesto, este gran bailable de cada fin de semana. Claro que sí. Oye, me estaban llamando la atención ahí porque es el gran, es el bailable total. Ahí sí, el bailable total 20.0. Ya, vamos a seguir con la música porque se nos vienen los Rayos del Norte.

Oye, estamos de regreso, por supuesto. Oye, también estamos a través de nuestros grandes amigos de Radio Estación Sur 107.9 en la frecuencia modulada. Hoy están llegando ahí a Mayoa, San Pedro, Cantarrana, Corcolén, Sal Si Puedes, Panquehue, Rengo y Las Cabras. Y obviamente además de los cables operadores correspondientes. Así que ya lo saben, ya lo saben. El bailable, por supuesto, de nuestro programa específicamente, de Calypso Record, ¿eh? Bailable total 20.0. ¿Sí? Ya no alcanzamos ya para dos puntos buenos. Vamos a seguir con la buena música a esta hora de la noche. Oye, usted nos puede escribir al WhatsAppito o mandarnos algún mensaje de audio al más 569-7184-2937. Más 569-7184-2937. Ese es nuestro WhatsAppito, por supuesto, de nuestro programa. Acá en Bailable Total.

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Hoy estamos en vivo y en directo para ustedes a esta hora de la noche. Un gran saludo para ustedes que están en la sintonía de nuestro programa Bailable Total el día de hoy. Oye, vamos a saludar a nuestra gran amiga Angélica de la comuna de Maipú y también, por supuesto, a nuestro amigo Jorge Ulloa de la comuna de Estación Central. ¿Y quién más se suma, por supuesto, para saludar a esta hora de la noche? A ver, está por acá nuestra amiga de la comuna de Batuco, Silvia de Batuco. Un saludo grande para ella. Oye, vamos a seguir con música a esta hora de la noche, porque esta hora de la noche es la mejor para escuchar música, sobre todo música bailable.

Ahí estaban, por supuesto, a esta hora de la noche, estaban los Llaneros de la Frontera y, por supuesto, los Aguilillos del Norte. Oye, pura buena onda el día de hoy, ¿eh? Oye, queremos que nos envíen WhatsAppitos, ¿eh? Solicitando algún tema musical o, por supuesto, algún saludo al más 569-7184-2937. Más 569-7184-2937. Es nuestro WhatsAppito. Oye, a propósito de WhatsAppito y temas de comunicación o de conexión, les vamos a comentar que Calypso Record está a través de todas las plataformas y redes sociales. Están en Facebook, Instagram, TikTok también, por... O ahí los puede buscar como Calypso Record Oficial o Calypso Record solamente, ¿ya? Así que para que vaya y vea, por supuesto, todo lo nuevo que se está realizando, por supuesto, en Calypso Record, el sello tropical de Chile. Así que, caracoles, no se lo pierda, no se lo pierda. Oye, vamos a seguir con la buena música. Vamos a saludar, a ver, por aquí tenemos a más gente que nos está escribiendo, por supuesto, a más amigos y amigas que nos escriben para este gran programa de día sábado, ¿eh? El gran bailable total, por supuesto, bajo el sello Calypso Record, el sello tropical de Chile. Vamos a saludar a Mauricio Garcés de la comuna de Loprado, Marcela de la comuna de San Miguel, Carlos Ubal de la comuna de Lo Barnechea, Flavia Figueroa, que está en la sintonía. Un besito grande, mi amor, para usted. Angélica de la comuna de Maipú y Mabel de la comuna de Santiago también, ¿eh? Así que saludos cordiales para ustedes que están junto a nosotros y, por supuesto, también en www.radiolaconsentida.cl, donde ustedes nos pueden escuchar a través de cualquier parte del mundo. Estamos a través de Radio Estación Sur 107.9 FM y quiero saludar a mi gran amigo ahí, Carlitos Martínez. Un saludo grande para él y, por supuesto, para toda la gama de radios asociadas. Paraíso Radio TV también está junto a nosotros. Ahí sí, junto a nosotros. Ya, vamos a seguir disfrutando de la buena música a esta hora de la noche. Por supuesto, acá, en el gran baile... ¿Cómo? Oiga, ¿sabe qué? Voy a tener que comprarme unos 20 kilos de pasas. Sí, por lo menos. Bailable total. Totalmente bailable. Ya. Vamos a la música y ya estamos de regreso. Y esperamos un WhatsAppito, ¿eh? Esperamos los WhatsAppitos de ustedes.

0: Ahí estábamos escuchando la música y estábamos hablando por teléfono con una gran amiga que hace muchísimos años no sabíamos ninguno del otro, ¿verdad? Me dijo que estaba escuchando la radio y que se alegraba, por supuesto, de escucharme nuevamente. Así que un saludo grande para María Angélica de la comuna de Viluco. Oye, Viluco, de allá cerca de la comuna de Paine. Así que un saludo grande para ella, para su familia que están ahí, por supuesto, con nuestro programa. Bien, pues vamos a ir a la pausa comercial y ya estamos de regreso, por supuesto, aquí en nuestro programa bailable de cada fin de semana de día sábado.
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Y vamos a seguir bailando y disfrutando, por supuesto, a esta hora de la noche. Son ya ¡ay, Dios mío! Que me ponen unas cosas aquí. Oye, vamos a saludar al Tetera que está al otro lado del vidrio. Oye, me tira las manos para allá, para acá. Ay, Dios mío. Oye, a propósito de programación, vamos a saludar a Luis Rubén Alfaro, que está escuchando nuestra programación el día de hoy. Un saludo grande para Luchito, para Hugo, Luis Ascueta, no era buena, por supuesto, quien está director de Calypso Record, el sello tropical de Chile, desde los años 1900 y fracción. Así que imagínense. Lo que es, yo voy a tener que buscar pasas nomás. Como dice el tiempo, pues, el tiempo pasa. Ya, vamos a la música y ya estamos de regreso, por supuesto, disfrutando de este gran programa de día sábado acá en Radio La Consentida y, por supuesto, también en Radio Estación Sur 107.9 en la frecuencia modulada, Paraíso Radio TV y Lila Radio TV también. Vamos a la música y ya estamos de regreso.

Oye, ahí estábamos escuchando la buena música. Oye, unos temas espectaculares. Oye, estos temas que nunca, pero nunca van a pasar de moda. Así que un saludo grande para nuestros artistas que nos acompañan el día de hoy. Vamos a saludar inmediatamente, sí, por supuesto, tenemos que saludar, pues. 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

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Oye, y si usted quiere saber un poquito más de Calypso Record, en qué está, cómo se está, con qué artista está trabajando hoy en día, ya pues ahí puede visitar las redes sociales, Facebook, Instagram y TikTok en Calypso Record. Nada más que eso. Solamente eso, y le va a aparecer inmediatamente ahí el logo de Calypso, obviamente con ese Calypso tricolor. Tricolor porque tiene blanco, negro y Calypso. ¿Ve? Tricolor. Oye, yo estaba esperando unos saludos de unas personas que temprano se contactaron con nosotros, como Hernán Alvear, Alejandro Arévalo, claro que sí, Roxana Núñez, que estaban en la sintonía desde tempranito en la radio, estaban escuchando la radio para poder escuchar nuestro programa. Juan Sebastián, Miguelito también, Miguelito Popopó, dice ahí, ¿eh? Un saludo grande para él, para Araceli Muñoz, que también está en la sintonía, Cristian Carecer, ahí sí. Y yo siempre digo, vamos a ir con los artistas, por supuesto, de Calypso Record a esta hora de la noche. Yacid Santander y, por supuesto, el patrón del mambo.

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Oye, ya estamos en vivo nuevamente, estamos disfrutando de la buena música. Ustedes nos pueden escribir al más 569-7184-2937. Más 569-7184-2937. Oye, vamos a saludar, por supuesto, a Mary González de la comuna de Los Vilos, en la cuarta región, y nos solicitó un temita de El Chacuncha de Jorge Aguilera. Oye, pero ¿cómo nos lo vamos a ingresar? Pues sí, de Calypso Record. Esto es El Mix Chacuncha.

Vamos a saludar a esta hora de la noche a Víctor Videla. Por aquí estaba Rigo Núñez Ortiz. Un saludo grande para ustedes. Andrés Ortiz también. Están en la sintonía. Arturo Maureira Farfán. Saludos para ustedes, muchachos. ¿Cuál era el que estaba? El que estaba ahí. Pero muéstralo para acá, pues, hombre. ¿Cómo los vamos a saludar si no sabemos? Ahí no lo sé dónde usted los guarda. Bruno Gómez, un gran saludo para él, para nuestro gran amigo Alonso Sandoval, Guillermo Morales, Lulú Orellana, mire a un Lulú Orellana de allá de Peñalolén. Saludos cordiales para ustedes, para los locales también que están trabajando a esta hora de la noche y están en la sintonía de la radio. Para los amigos guardias de seguridad, para los conserjes que están trabajando a esta hora, el comercio nocturno también, saludos cordiales. Los amigos que están trabajando en Uber, Radio Taxis, oye, todo lo que tiene que ver con el comercio nocturno, no. Yo llego a las 12, un minuto a la casa y me acuesto. Es una forma de decir, hombre, ya. No entre más de ya, pero cállese, hombre. Oye, ¿qué más le íbamos a comentar? Si quiere saber un poquito más, interiorizarse un poquito más, saber de la historia, claro que sí. No, ahora sí, pues. Ahora me escucho bien. Me escucho a flor de labios. No, les estaba comentando yo que si ustedes quieren interiorizarse aún más de lo que se refiere Calypso Record, a qué se dedica específicamente, en más detalle lo puede buscar ahí en Facebook, TikTok, Instagram, como Calypso Record. Calypso Record es el sello tropical netamente de nuestro país. ¿Ya? Sí, porque usted sabe. Hay unas radios que son similares con... ¿ah? Y no es la idea. Calypso Record es el sello que se dedica netamente a lo que es la música tropical de nuestro país, desde los años 90 hasta la fecha. Así que ha pasado bastantes generaciones a lo que es el sello tropical de Chile. De lo que es la parte... de los años 90 o de la época de los años 90, en lo que fue el furor, fue lo que estalló la movida sound, fue Calypso Record. Y el día de hoy les quiero presentar, que lo presentamos el día de ayer, a MC Metano. Así que para que lo escuchen y por supuesto estén también con nosotros acá a esta hora de nuestro programa. Y se nos viene también Cristian y la nueva Seducción.

Ahí estaba el tumbadito con Cristian y la nueva seducción. Y por supuesto, escuchando a MC Metano. Un saludo grande para él, para la quinta región de nuestro país. Oye, falta muy poquito ya para las 11 de la noche y quiero volver al ritmo, a lo tropical, la buena música, por supuesto, para ustedes, no desmereciendo los otros artistas que obviamente están en promoción. Pero no, yo quiero menear la callana el día de hoy, quiero menear la callana a esta hora de la noche, acá en el gran bailable, por supuesto, de cada fin de semana en nuestras radios asociadas. Claro que sí, pues. No, si yo siempre lo digo, ¿eh? Este es el gran bailable total de nuestro programa. Hoy saludando a nuestras estaciones de radio como Radio Paraíso Radio TV, para Radio Estación Sur 107.9 en la frecuencia modulada y por supuesto en Radio La Consentida FM 103.1 de la frecuencia modulada.

0: Hoy ahí estábamos escuchando a los rancheros del Puangue. Un saludo grande para ellos. Hoy un saludo para el Lito, ¿eh? Un saludo para el Lito, para todos los integrantes de los rancheros del Puangue. También a Luchito Huerta y sus llaneros. Oye, mis grandes amigos. Ay, Dios mío. Oye, si fuera el día de... Estaríamos tiquitaca ya. Vamos a ir a la pausa comercial y ya estamos de regreso, por supuesto, en nuestra última hora de programa.
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se viene la onda. Audio. Ya, vamos a seguir con la buena música a esta hora de la noche, gracias a nuestros grandes amigos que se hace posible, por supuesto, realizar este programa. A nuestros amigos, los comerciales, que le damos vida, por supuesto, a nuestro programa junto a ellos. Y gracias nuevamente a nuestros auspiciadores. Vamos a seguir con la música bajo el sello Calypso Record, el sello tropical de Chile. Usted nos puede buscar a través de todas las redes sociales, Facebook, Instagram, YouTube. Lo otro es TikTok, como Calypso Record. Vamos a seguir porque se nos viene. Esto es La Temporera.

Ahí estábamos escuchando la temporera del grupo Hechizo y por supuesto Históricos del Sound. A ver, por aquí tenía más saluditos, por supuesto, donde ustedes nos pueden escribir o enviar algún mensaje de audio al más 569-7184-2937. Claro, a ver, por aquí tuvimos, a ver. Oye, pero si yo me pierdo en esta cosa de la tecnología. A ver. Ana María González está en la sintonía. ¿Qué más estaba por acá? A ver. No, sí, era más abajo. Mucho más. A ver. Ahí está. Eduardo Chávez. Luisa Pulgar. Luis Muñoz Osorio. ¿Qué más estaba por acá? Por acá. Leonor de la comuna de San Miguel. Un saludo grande para ella. Están ahí disfrutando, por supuesto, en casita. David Rifo. Sí. Sandra Saavedra. Son nuestros amigos que están en la sintonía de nuestro programa. Bajo el sello Calypso Record, el sello tropical de Chile, donde usted puede ingresar a redes sociales como Instagram, Facebook, TikTok, canal de YouTube también, donde están ingresando los videos musicales también, así que ojo con eso. Más fácil TikTok, que está a la mano de todos prácticamente, y que todos están trabajando a través del TikTok e Instagram como Calypso Record, nada más que eso. Y nosotros vamos a seguir, por supuesto, disfrutando de la buena música a esta hora de la noche, acá. ¿Sí? No. No, nada que ver, hombre, nada que ver con el gran bailable total a esta hora de la noche en nuestras cadenas de radio, como la radio La Consentida, Paraíso Radio TV y Radio Estación Sur 107.9 de la frecuencia modulada.

Ahí estábamos escuchando la buena música, por supuesto, junto a ustedes acá en Radio La Consentida y por supuesto en Paraíso Radio TV y por supuesto Radio Estación Sur 107.9 de la frecuencia modulada. Vamos a seguir con más música bajo el sello Calypso Record, el sello tropical de Chile.

Oye, vamos a seguir con la buena música a esta hora de la noche para que ustedes puedan disfrutar también de este gran bailable de cada fin de semana. Nos vamos con Jordan acá en nuestro programa de día sábado. Vamos a la música y ya estamos de regreso.

Oye, estamos en los últimos minutos de programa para que usted se contacte nuevamente con nosotros, ¿eh? Se contacte al WhatsAppito más 569-7184-2937. Más 569-7184-2937 es nuestro WhatsAppito del programa. Y por supuesto, para que ustedes se contacten con nosotros. Vamos a seguir con más música a esta hora de la noche. Exactamente, vamos y regresamos.

Oye, damos los agradecimientos, por supuesto, a nuestras radioemisoras que están en conjunto con nuestro programa Paraíso Radio TV y, por supuesto, Radio Estación Sur 107.9 FM de la Sexta Región y, por supuesto, a Radio La Consentida. Nos vamos a ir con otro tema musical y ya estamos de regreso para despedir ya prácticamente nuestro programa. Nos vamos con la sonora de...

Y bien, queridos amigos, hemos llegado ya al final de nuestro programa el día de hoy, despidiéndonos de nuestros grandes amigos, como son de Paraíso Radio TV, Lila Radio TV 107.1 FM, Radio Estación Sur 107.9 FM también. Disfrutamos el día de hoy. Hasta la próxima semana, si Dios así lo permite, en otro programa del gran bailable total, por supuesto, de nuestro espacio y de Calypso Record, el sello tropical de Chile, donde nos comentamos y nos decimos hasta la próxima semana. Muchas gracias por la sintonía y nos encontramos el próximo sábado en el gran bailable total de Radio La Consentida FM y por supuesto también a través de nuestras radios asociadas. Nos vemos, cuídense, que tengan un lindo, lindo día domingo y por supuesto un buen inicio de semana. Nos vemos, cuídense. Chau, chau.

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de ahí, de ahí por los días con la Juanita, pues. Escuche aquí, no, años. Aquí hay que dar cuenta lo que pasó con la Juanita. A ver, póngale, maestro, a ver, póngale.

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0: de la madrugada y 11 minutos.
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0: Gracias a la conmoción, a las bailarinas de Queco también, buena onda, gracias.
1: ¡Aplauso! 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

0: 5 de la madrugada y 42 minutos.
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0: 6:25 a.m.
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0: 7 de la mañana y 2 minutos.
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0: 8 de la mañana y 4 minutos.
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0: 8 de la mañana y 51 minutos.
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0: 9 de la mañana y un minuto.
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0: las 10 de la mañana y 2 minutos.
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0: 11 de la mañana y un minuto.
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0: Las 12 y 12 minutos.
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0: Las 12:59 minutos.
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0: 13 horas y 3 minutos.
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0: Gracias a la conmoción, a las bailarinas de Keko también, buena onda, gracias. ¡Aplauso!
1: 13 horas y 59 minutos.
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0: 14 horas y 3 minutos.
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0: 14:52.
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0: 15 horas y un minuto.
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0: 19:48.
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